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1: 21 horas con 20 minutos.

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1: 21 horas con 37 minutos.
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0: Hola, ¿qué tal? ¿Cómo estamos? Un gusto enorme. ¿Qué tal? Buenos días. Fin de semana, por supuesto. Óigame, estuvimos súper que chévere, súper increíble, pues en este hermoso fin de semana. Claro que el día de ayer faltamos, pero eso no significa que se termine la programación, ¿eh? Hoy domingo, por supuesto, seguimos arrancando con buena programación. Seguimos en compañía de toda esa audiencia que normalmente nos escucha a través de la estación radial de la 100.9 Pirata Radio. Ahí están los temitas de Mar Azul, por ahí algunos que solicitaban, ¿eh? Vamos avanzando, 8:23 de la mañana. Suena en la poderosa señal de la 100.9, el programa más bacano que tiene Villamil Playas.
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0: Eso, qué belleza. Señoras y señores, ponemos a disposición el número, el automático de la radio, en el cual usted puede contactarse a través de este numerito 0988881291. Y si de pronto por ahí algunas de las otras personas que están en otros lugares, en otros sectores, en otras provincias, ¿por qué no decir en otros países? Vea, por acá también en TikTok se activan también la gente a través de la www.pirateradiofm.com. Ahí usted a través de la web nos puede sintonizar, nos puede escuchar. Y pues bueno, vamos a darle musiquita como se debe, ¿eh? Domingo 12 de julio, gracias a Papito Dios, el ser omnipotente en el cual nos presta vida, ¿eh? El ser en el cual usted de pronto por las mañanas se amanece agradecido en él, ¿eh? Por si acaso yo ya he venido bendecido, ¿eh?

0: dos llantas, por si acaso, por si acaso, de dos llantitas, Sí, ahí se nos ponchó la llanta, tuvimos que ir allá, pues, donde pide mi amigo paraguayo, la vulcanizadora, chévere, qué bonito. Queremos saludar a toda esa gente que ya están con sus diferentes emprendimientos, están activos en estos momentos, ya están abriendo los diferentes locales comerciales. Queremos saludar también a toda la gente, a toda la familia que por ahí está descansando después de el día de ayer, pues, que se han pegado por ahí una bailotequeada, como dicen por ahí,
1: ¡Calla, pesuñento!
0: Otro que quizás de pronto por ahí estuvieron de Olimpiadas. Queremos saludar allá a la UEFS, allá esa unidad educativa en el cual el día de ayer empezaron.

0: A la flaca más bella de Pozorja queremos saludar. Vamos a darle un besito, ¿eh? Besito, por favor.
1: A la mujeriego.
0: Para todos esos taxistas, queremos saludarlos a todos ellos, ¿eh? Queremos

de diferentes lugares, de diferentes provincias, de diferentes países. ¡Buenos días! Sí, de verdad, bueno, no se ría que la cosa es seria, ¿eh? También estamos internacionalmente, por si acaso, ¿eh? Y queremos saludar también aquí a nuestro amigo Jonathan Rosita Domínguez. ¿Qué tal? ¿Cómo estábamos? Un gusto. Le dio tiki tiki a la pantalla, dice por acá. Claro, por supuesto, un saludito para mi mami en el barrio Guayaquil. Ahí está Samir, saluditos. Qué chévere. Buenos días desde Quito, la capital de Ecuador. La carita de Dios también nos están escuchando por acá. Amapola Bravo. ¿Qué tal? Lindo nombre, de verdad, chévere. Qué belleza, Saludos para Domingo también por acá. Ah, no, Domingo. Ah, estamos Domingo, chévere, qué belleza. Guillermo Guerrero, buenos días. Ahí está Margot también. Lucía Tumbaco, buenos días. Darío Roja, ¿qué tal? ¿Cómo estamos? Haga el pasito, dice por acá. El pasito, confirme. Ahí tengo muchos pasitos en TikTok, por si acaso. Así que vayan ahí a la plataforma de TikTok. Ahí tengo muchos pasitos, Mabel Urbina, ¿qué tal? ¿Cómo estamos? Teresita, David, Álvaro, buenos días. Cámaras. Cámara México, sí, La Cámara de México. Oye, ¿qué tal? Qué chévere. ¿Cómo estamos? Bueno, vamos avanzando con buena música, pero eso sí, vean, cientos mensajitos de texto que no puedo ni por dónde empezar, Los Diamantes del Ecuador o de Valencia. Saluditos, hermano. Los Diamantes del Merengue de Bisucuy. Venezuela Portuguesa. Saludos, hermano. Chévere, qué belleza. Toda la gente de Venezuela.

0: También, saludos desde Loja, dice por acá. El Master Milton Cayambe, buenos días. Saludos, un gusto inmenso. De a poquito la gente se va enganchando. Vamos a esas 8000 personas. Dele tiqui tiqui a la pantalla, Saludos allá para todos esos fieles oyentes de aquí de Villamil Playa, por allá en el sector de la Cuatro Esquina, allá en la Concordia, también a la tía Boli. Buenos días, cómo no, también por acá. Al duro, al hombre duro de los cuatro palos,
1: Déjate de cuenta.
0: Sí, allá está mi pana Omar Yagual Alejandro, a toda la familia Yagual Alejandro, pero mi pana Edu también, y cómo no, también al trabajador más pepa que tiene ahí Omarcito, Abelito Villón también le enviamos saluditos por acá en el sector de San Vicente, para mi pana Nelson Campos también. Le enviamos un saludo fraterno. Vamos avanzando con buena musiquita. Esto es la 100.9. Suena al ritmo y de la buena música como siempre. Los fines de semana le damos con buena actitud, con buena gana, harta chichita, ¿eh?

0: señoras y señores. Qué belleza, cómo avanza la mañana, cómo avanza el reloj, cómo avanza el tiempo, cómo avanzo y todavía sigo con ella, ¿eh? 8:51 minutos de la mañana, 8:51 rumbo para las 9 de la mañana y nosotros seguimos aquí otra horita más. Vea, y lo que queremos es que usted pase una mañana espectacular, una mañana súper que chévere, ¿eh? Enviando los saluditos a través del WhatsApp 0988-881291. Recuerda, confía en lo mejor que puedes hacer, ¿eh? Recuerda que tú lo que haces, lo haces bien para ti. Para quienes de pronto, por ahí, la gente sufridora también, ¿eh? La gente con envidia, eso es donde quiera, ¿eh? Pero mientras usted esté realizando bien las cosas, mientras usted piensa que está realizando bien las cosas, así es la palabra, ¿eh? Mientras usted esté confiado de que las cosas, lo que usted está haciendo, lo está haciendo bien, vea, solamente nuestro Padre Celestial es el único que nos puede juzgar sí o no. Pues el resto, pues, que sufran, ¿eh? Saludito para todos esos amigos que se encuentran ya en el portal de TikTok por acá. Dice Hernán Rodríguez, un saludito para mis ojos, para mis hermositos ojos, allá en Pinguilí. Rodríguez Guerrero, dice por acá, ¿eh? Rodríguez Guerrero, la familia Rodríguez Guerrero. ¿Qué tal? ¿Cómo estamos? Buenos días. Víctor Cedillo, hola Lucerito, buenos días. Manuelito, no es el tío Manuelito ni el tío Joselito, por si acaso, confirme, ¿eh? Por acá también nos hacen llegar los mensajitos. Dice, saludos cordiales, 7-3 cordiales desde la provincia de Loja. La bonita música, dice por acá, gracias y feliz domingo. Bendiciones, claro, por supuesto. Gracias a todos ustedes, gracias por esos augurios que nos transmiten con esos buenos mensajitos de buenas vibras, de buenas energías. Incluso recuerda que en los momentos difíciles siempre hay algo bueno por descubrir. Así es, la vida está llena de muchas sorpresas, ¿eh? Recuerda que cualquier cosita que nos ocurre, o si de pronto también nosotros hacemos el bien, recuerda que todo eso pues nos viene triplicado, ¿no? ¡Belleza! Señoras y señores, avanzando, 8:53 minutos de la mañana, suena la poderosa señal de la 100.9 Pirata Radio, el programa más bacano que tiene Villamil Playa, ¿eh?
1: ¡Ah, caray! Eso sí interesa, ¿eh?

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Alianza, señoras y señores, cuando el reloj marca las 9:06 de la mañana. La gente se reporta de diferentes sectores. Sí, por supuesto, aquí en Villamil Playas, allá en el sector del Parque Infantil. Para mi pan Angelito Rivas también, vea. En toda esa cuadra, en todo ese malecón, súper que chévere, súper que bacán, están también la rica gastronomía, ¿eh? Saludando también por allá al comedor Betty. La mismo pasamos recogiendo otro boloncito como la vez anterior, ¿eh? El comedor Betty por allá también se hace presente. Saluditos para todas esas amitas, damitas que se encuentran allí, pues, realizando todo lo que es la rica gastronomía, a todas esas cocineras también que mueven las tapitas. Uno, derecha, izquierda, derecha, izquierda, derecha, izquierda, derecha, izquierda y para. Así es. Para mi padre Angelito Rivas también ahí en su emprendimiento también, ¿eh? Qué chévere, qué belleza. Para toda la gente que se encuentra en el sector del barrio Ecuador, barrio Durán, sector de San Vicente. Cómo no, saludar también a todos los amigos que se encuentran allá en los diferentes recintos.

Morro también. San Miguel, ¿cómo estamos? También a toda la familia Anastasio, la familia Zapata, vea, la familia Figueroa también, a mi familia, ¿eh? Saluditos para todos ellos, allá en Ayalán, Los Pocitos, Sitio Nuevo, óigame, qué belleza, San Antonio, San Juan, Progreso, Cerecita, hasta donde las ondas radiales de esta estación. Zapata, vea, la familia Figueroa también, a mi familia, ¿eh? Saluditos para todos ellos, allá en Ayalán, Los Pocitos, Sitio Nuevo. Óigame, qué belleza, San Antonio, San Juan.

0: se os olvidó el cargador del teléfono. Pues bueno, nos hemos quedado con el 1% solamente para ver la hora, Si alguien por ahí, de buena gente, por ahí está cerquita, de prestando el cargador, Y recuerda las cosas maravillosas. Recuerda que los días a veces se pasan volando, Como anteriormente y siempre he mencionado que ya el día ya no tiene 24 horas, sino unas 20 horas, 18 horas, Recuerda que todo lo bueno que das al mundo regresa a ti multiplicado, cuatruplicado, como siempre, ¿Sí? Así que de pronto, si usted tiene algo en especial que hacer, vea, luche por los sueños. Recuerda que los sueños grandes comienzan con buen descanso, dice. Sí, señor. Por acá nos dicen, qué belleza. Queremos saludar también a esos amigos que están en estos momentos ya abriendo los diferentes locales. Cómo no, para mi pana Castañeda, que aparte de su local, vea, full volumen, también andaba por ahí en la Tricimoto, qué belleza. A todos esos tricimoteros, a los amigos taxistas, los taxis amarillos, la clase amarilla, como siempre, Activos como el colectivo, dando vuelta como ¿cómo se llama esa? Como la montaña rusa, Dando vuelta como el gusanito, con pasajeros, sin pasajeros, pero eso sí, la música, en la radio, con la buena música, con la estación radial de la 100.9, no puede faltar.
1: ¡Oye, mandarina!
0: Belleza, para todos esos obedientes también, sí, saquen a la familia a pasear por si acaso,
2: A la mujería.

Abajo, a todos ellos le enviamos saluditos, a todos esos conductores del volante, a todos esos oficiales, a toda esa gente que viaja en diferentes sectores. Buenos días, avanzando 9:10 de la mañana. ¡Sí!

comienza, señoras y señores. El reloj marca las 9:17 de la mañana. Extendiendo los saludos fraternos por allá para quienes están en estos momentos saludando y celebrando por ahí algún cumpleañero. De pronto, vea, el automático activo por acá, 0988-881291, Y como no, también queremos saludar también a la gente que nos siguen a través de el portal de Face. Ahí está Alejandra, ¿qué tal? ¿Cómo estamos? Saludito, vea, bailando como debe de ser. Gracias, papito Dios, dice, por otro día más de vida. Qué belleza. Ahí está también Moisés, buenos días, un gusto inmenso, ¿eh? Eso.

pronto por ahí algunos están haciendo feriado de pronto. Vea, las ricas y hermosas playas se encuentran aquí en General Villamil, ¿eh? Y más aún cuando hay una buena gastronomía, por si acaso. Y sumamente económico, ¿eh? Sumamente económico. ¡Qué belleza! Sí, señor, queremos saludar también a todos los amigos que se encuentran allá en las empresas de Pozorja también. Cómo no, saluditos a quienes laboran en estos momentos, están laborando en las ferreterías, en los almacenes de Línea Blanca también, saluditos. A los guardias privados y sector público también, saluditos a todos ellos, ¿eh? Óigame, qué belleza también a todo ese personal que también es de Emaplaya, ¿eh? Óigame, qué belleza de madrugar, ¿eh? Están ahí siempre, siempre dejando limpio todos los que son los sectores, ¿eh? Y cómo no, también por allá mi sector, que está pues sumamente limpio, ¿eh? Así que ya sabes, saluditos a todos ellos. A quienes laboran también en estos momentos, están en los locales comerciales, ¿sí? Allá para la despensa de Mari también por allá en el sector de atrás de las pillas del Banco de la Vivienda también, todo ese sector. Cómo no, también para mi pana José Quispe allá en la despensa Valeria, ¿eh? Minimarket Valeria también, el mall del Messi también. A todos ellos le queremos darle un saludito y esperando que la estén pasando magnífico, ¿eh? Para quienes se hacen ver esos cumpleañeros, vea, 09-88-88-1291, sonando en la poderosa señal de la 100.9 Pirata Radio, ¿eh?

vamos, señoras y señores. Loco, loco. Nos volvimos locos en esta hermosa mañana, ¿eh? Bueno, el reloj marca las 9:29.

con este hermoso sol radiante que está saliendo, ¿eh? Para esos que les gusta trabajar bajo el sol, así como Esteban, ¿eh? Para la gente de la 25 de julio también, queremos saludarlos a todos ellos, ¿eh? Y recuerda que el automático de la radio está activo, 0988-881291. En las diferentes plataformas radiales también usted nos puede sintonizar a través de la www.pirataradiofm.com. Ahí usted nos puede buscar en el navegador, en las plataformas de internet radiales, por supuesto, pues, en Radio Ecuador, Radio Box, Tuning Radio, ¿eh? Radio en línea, dice, ¿eh? Chévere, qué belleza. Solamente dijiste Pirata FM 100.9 y le sale el sombrerito que se nos identifica todos nosotros, ¿eh? Así es. Para toda esa gente que se encuentra ya también aquí en sus diferentes sectores, laborando, trabajando, abriendo sus locales comerciales también. Chévere, qué belleza, ¿eh? Saludando a todos ellos. ¿Qué tal? Al número 6329. Buenos días, a full volumen en la Trisimoto. Un temita musical, Solo por tu amor, de Grupo Renacer, ¿eh? Belleza, vamos a buscarlo, ¿eh? Solo por tu amor. Loco, loco, aquí estamos, ¿eh?

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0: nosotros estamos ya, vea, entrando pues a una partecita ya de la recta final. Sí, señor, ahí nosotros estamos ya compartiendo con todos ustedes una mañana espectacular, recordando también pues que hoy es un día súper espectacular donde de pronto puede pasar con la familia, de pronto, ¿verdad?
1: ¡Habla, mujeriego!
0: Ah, no, también sí, con la mosaica también puede ser, ¿eh? Como usted quiera, es su vida, yo no me meto en esa situación, ¿eh? Si de pronto está soltero, pues ya sabe, pues vea, vaya, busque, ¿eh? Cuidado, se me va a quedar hasta cuántos años de pronto puede y no va a tener esposa, ¿eh? Besitos para toda esa gente bacana por allá, a los amigos de la picantería, también para mi pana Leopoldo, ya, allá donde Chillado, dice por ahí, ya, vea. Van 3 semanas seguidas que me tiene ahí acumulado, ya, me falta una y completa. Mr. Boli, se véngase por acá que estamos de Chillado, ahí le tiene su partecita. Y ya 3 semanas acumulado, me falta uno, somos 4 en la familia, ¿eh? Ah, ya sí, dice por acá en el programa de Al Rojo Vivo también hay una acumulación también, dice. Ay, ese Chillado solamente va a realizar solamente exclusivo un día para solamente nomás canjear nada más, confirme.
2: Y solo el beneficiado es...
0: solo el beneficiado, dice, es Leopoldo, dice por acá, ¿eh? Confirme, si es cierto, Leopoldo Suárez. Chévere, qué belleza la familia.

buena música. Recuerde que el automático de la radio sigue activo, 0988-881291. Por acá nos solicitaba a full volumen, dicen en la Trisimoto, solo por tu amor del grupo Renacer. Ya, ya con eso cerramos, ¿qué le parece? Con eso cerramos, pero de todas maneras, mientras tanto, vamos avanzando con buena música. El programa más bacano por las mañanas aquí en la 100.9. A recordar ese arbolito donde dejó grabado el nombre de él y de ella, ¿eh?

Bien, familia, ¿qué tal? Ya estamos entrando en la recta final, señoras y señores. Sí, por supuesto, queremos agradecer infinitamente a todos los diferentes sectores, a toda esa gente que por ahí estaba con su parlante bien amarrado, bien encadenado ahí en la ventana, ¿eh? Óigame, yo también dejé encadenado también mi vehículo de dos llantas, por si acaso, ¿eh? ¿Sí? Óigame, qué belleza. Bueno, queremos agradecer también pues a toda esa gente que por acá también estuvo interactuando con nosotros allá en el sector de lo que es el parque infantil, también para mi pan Angelito Rivas, también buenos días, esperando que la pase súper que chévere ahí, los diferentes emprendimientos, como no también a todo lo que es esa línea, todo ese sector de lo que es el malecón, allá en el comedor, donde esas damitas mueven las tapas, ¿eh? Confirmen. Por acá decía Henry Borg, que dice, acá mis cocineras mueven durísimo las tapas, dice. Hasta el arroz se le ha quemado, dice. Ya pasamos canjeando nuevamente como la semana anterior. ¿Qué les parece, eh? Bien. Oiga, por acá también ya. Acá también está el ñato Asensio por acá también gozando. Pues a nosotros la programación acá también pura jocosidad, ¿no? Porque la gente eso es lo que le encanta, ¿eh? Las cosas de doble sentido, ¿eh? Así es. Bueno, Dios mediante, nos estamos viendo la próxima semana, así un día como hoy, porque todavía tenemos que trabajar el sábado, ¿no? Oiga, no sé qué se va a hacer con tanto, ¿eh? No sabemos qué hacer con tanto, con tantos días que nos van a dar libre, por si acaso. Trabaja un sábado y coge un día libre, dice por allá. Vamos a coger el lunes y el viernes, ¿qué le parece, Oiga, qué chévere, qué belleza. 9:56 de la mañana. A toda esa gente por acá también del sector de la 26 de marzo. Acá también en el sector de atrás del doctor Rashid Orbay, también por allá en el triángulo que le llaman. Más adelantito, ya llegando para el morro también. Para mi pana Moisés Olivares también, saludos. Estará siendo rico ese seco de chivo, por si acaso. Para todos los taxistas. A todos esos taxistas enamorados también. Esos que ni siquiera ven el retrovisor, sino que tuercen el pescuezo, ¿eh? No sé para qué tienen retrovisores y voltean la cabeza ahí. Cuidado, por ahí le pasa algo, ¿eh? Bueno, así es. Y recuerda algo muy importante, ¿eh? Recuerda algo muy importante: al mal tiempo, buena cara. Sonríele a la vida, por supuesto, ¿eh? Porque un nuevo día significa nuevas posibilidades. Bendecido día para todos ustedes y nos vemos. Recuerde que si Dios es con nosotros, ¿quién contra nosotros? ¡Nos vemos! ¡Sí!

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0: ¿Qué tal? ¿Cómo estamos? Excelente domingo para todos. Un gusto saludarlos a través de Pirata Radio, la 100.9 en todo Playas Villamil, ya activo, marcando las 10 horas con 33 minutos. Un gusto saludarlo esta mañana de domingo, domingo familiar, domingo deportivo. Me acompaña la chica Delirio. Bienvenida.
1: Hola, muy buenos días. ¿Qué tal, chico incógnito? Muchas gracias por la invitación y gracias a todos ustedes. Una vez más en esta mañana acompañándote para complacerte en todo lo que pidas.
0: Muy bien, ponemos a disposición las diferentes plataformas digitales. Usted también puede solicitar su temita, su tema exclusivo a través del 0988-88-1291. ¿Usted tiene habilitada ya su plataforma digital?
1: Claro que sí, me pueden también ver a través de la cuenta de TikTok, Blue Moon 2026.
0: Un domingo diferente, un domingo lleno de mucha energía positiva. Un sol radiante nos acoge acá en Playas Villamil, invitando a todos los oyentes a través de sus dispositivos móviles, donde se encuentren laborando hoy domingo.
1: Claro que sí, un saludo muy especial también para los de la Tricimoto de la compañía Peñarolza, en especial para el disco 29, quien me trajo.
0: Ah, ya listo, listo. Son muy amables sí. Y sobre todo los domingos también hay promociones, ¿ah? Hay promociones.
1: ¿Qué tipo de promociones?
0: Promociones, le llevan a dar dos vueltas. Sí.
1: ¿Por el mismo precio?
0: Por el mismo precio, sí.
1: Todavía no me ha tocado esas promociones.
0: Listo, también por acá saludamos a todos aquellos que están trabajando en la avenida Pedro J. Menéndez Gilbert, en el casco comercial.
1: También para la panadería y pastelería Sandrita, para mi querida Dayana.
2: Ya, mi amor.
1: Alexander, saludos.
0: Para todos los grandes amigos que se encuentran en lo largo y ancho del malecón de playas, zona turística. Los amigos turistas también que van llegando y otros van retornando. Listo, bienvenidos, bienvenidos todos.
1: Bueno, y como todo lo bueno se hace presente, ya se están haciendo presente a través del WhatsApp. Dice, buenos días, chica Delirio. Aquí en el Parque Infantil, full Radio Pirata. Buenos días, mi amor. Muchas gracias por no dejarme sola. Por favor, si deseas, también estamos aquí para complacerte en tu tema musical, todo tropical. Hoy día creo que vamos a complacer todos los tipos de temas.
0: Vamos de complacencia, ¿qué te parece? Sí, vamos de complacencia, pero de acuerdo a los géneros que vamos a establecer, sí. Angelito Rivas en el Parque Infantil, en el Punto Cítrico, como dice Pechito, en el Punto Cítrico. Ahí está Angelito Rivas, los amigos también que están elaborando, profesionales del volante, la Fuerza Amarilla.
1: Así es, un saludo especial también para la cooperativa Pozoras, el disco 20.
0: Qué bueno, vámonos con música, ya marcando 10 horas con 36 minutos.

0: regresando con Rico Merenguito. Sí, señores, activos, activos, activos, activos como el colectivo Chica de Lirio.
1: Demasiados activos en esta mañana con un sol radiante como para tenernos unas ricas y heladitas, ¿verdad?
0: Por acá me están invitando mis grandes amigos en diferentes sectores de nuestro querido Cantón Playas y también en la provincia. Por allá envío saludos al Chino Correa en algún lugar del planeta. Así me dicen, algún lugar del planeta. Allá en Data de Villamil para el Cholito Valdés, que tampoco le dan permiso, ¿ah?
1: También es uno de los que no le dan permiso, al igual
0: ellos
1: que
0: tienen, ellos tienen su club junto a Alex Junior, a Loquito René Lindao, a este, a Chigüío. Sí, Chigüío también me dice. Y bueno, por ahí, este, se me fue el nombre del muchacho también que trabaja allá en las Carabelas de Colón, este, John Landy. Sí, entonces son algunos que pertenecen a ese grupo de los mandarinas. Ah, Byron Cruz también me falta ahí. Él es el presidente.
1: El Berians.
0: Sí, el ¿tiene saludos por allá?
1: Claro que sí. Saludos para Kevin Pañega en la provincia de Santa Elena. Dice, por favor, una canción. ¿Me puedo complacer con el tema profesor, mi joven profesor de amor?
0: Listo, entonces ya ahí vamos anotando, Chica de Lirio.
1: Ok, ya vamos
0: anotando. Me dice por acá el Cholito Valdés, y pila que estoy vago ahorita. Ya, pues vente de una. Venga, venga, venga. Venga, que aquí lo espero. Venga.
1: También saludos allá en el Parque Infantil para Bolívar Vázquez. Me dice, Chica de Lirio, venga a mi localcito, dice.
0: No es Bolívar Vázquez el del Parque Infantil.
1: No es, ¿quién
0: no
1: es?
0: Angelito Rivas.
1: Angelito Rivas.
0: Sí, Bolívar es el, mi compañero que se acabó de ir, nuestro compañero de labores.
1: Ah, ya, es Angelito, entonces.
0: Angelito Rivas es el del Punto Cítrico, el que le está haciendo la invitación.
1: Me dice que hoy hay 2x1, pero no sé si es solo para mí o para todos.
0: No, es que por eso le digo que los domingos Angelito aplica el 2x1.
1: Ah,
0: los
1: sí,
0: chicos de las Trisimoto también, 2x1.
1: Ah, hoy es el domingo.
0: Hoy es domingo, sí. Porque es domingo familiar.
1: Ah, ya, sí, listo. Sí. Entonces dice, si usted viene a mi local, lo lleva gratis. Un gangazo. Entonces ya mismo sí le caemos, entonces.
0: Por supuesto que le vamos a caer. Le vamos a caer para los productos cítricos, sí. Por acá también me dicen desde el sector del barrio Guayaquil, a full saludos.
1: Desde el barrio Ecuador, Katy Mite, saludos.
0: Ya, listo. Me dicen por acá, ¿con quién está, dice usted, interactuando en este momento? Gire la cámara, ya vamos a poner. Ahí, mire, ella es la Chica de Lirio. Saludos a la Chica de Lirio. Listo, ahí ya la conocieron. Aquí estamos haciendo un programa diferente en la Onda Tropical. Más saludos por ahí.
1: Sí, al DJ El Cholito. Dice, envíame un saludo.
0: Ya viene para acá el Cholito. Pida permiso, señor. Pida permiso, señor.
1: Dice, Ana, en el barrio Juan Gómez Rendón, para la familia Sánchez, saludos.
0: Qué bueno, qué bueno. En el populoso sector, el Balcón del Pacífico también a full sintonía. Ilen Mesa.
1: Alex Junior dice, Olis. Olis, Alex. ¿Te dieron permiso? ¿Ya le dieron el teléfono, Alex?
0: Le dieron el teléfono.
1: Así es, porque me envía saludos, Olis, dice.
0: Es que hoy es el clásico del astillero y ha de ser que por lo menos le dieron el teléfono para que vea la alineación del Barcelona.
1: Ah, ya. Entonces, sí, por sí, eso se hace presente en esta mañana, ¿verdad?
0: Hamilton Canto también ahí en su oficina. Él está a pocos pasos de la Plaza Gastronómica de Labores, nuestro compañero Hamilton Canto.
1: Saludos para Hamilton.
0: Sí, señores, no aparece el Chico Terian, ¿ah?
1: Todavía no aparece.
0: No aparece.
1: Para Liz 19. Hola, saludos, mi querido Ecuador, dice.
0: Liz 19.
1: Así es, Liz 19.
0: Muy bien,
1: saludos
0: muy bien
1: para mi querido Ecuador, dice. Gustavo, gracias, dice Ñato.
0: Hola, ¿qué tal?
1: Salúdame, Ñato, dice.
0: Es que estoy allá, pero ¿cómo va a estar ahí en su light, amigo?
1: Y me envían acá, pues ya, ¿qué puedo hacer?
0: Envíale saludos a Gustavo, gracias.
1: Gustavo, muy buenos días, saluditos, saludos.
0: Mauricio Velasco también se hace presente, pero no es Mauricio Velasco Usuriaga, por si acaso, de Es Mauricio Velasco. Me dice por acá, saludos, saludos a Full Sintonía. Me dice, una excelente voz, por supuesto. Gracias, gracias a... Me dice, la chica está fenomenal. Ah, claro, claro.
1: Ay, muchísimas gracias.
0: De calidad,
1: gracias.
0: De calidad. Más complacencias tenemos, vamos.
1: Sí, por favor, no se olviden de enviar sus músicas al 0988-881291. Aquí desde la cabina principal, tu chica Delirio, lista para complacerte.
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0: siendo las 11:07. Acá continuamos con buen ritmo, chica de delirio.
1: Así es, estamos ya prendidos y toda la gente pues está siendo presente ya, todo playa, sabana, manta, palmar. Muchas gracias por sintonizarnos en esta, la primerísima 100.9 Pirata Radio.
0: Por supuesto, a través de la www.pirataradio.com. Por acá está el Chino Correa, me dice, ¿se acuerda de los años 1600 cuando le dejaron con el hijo? Ahora está en Manabí. Modo sí, dice el mismo mandarín. ¿Ah?
1: También quiere unirse al club, pero está muy lejos, no puede.
0: Pero igual dice que sí puede compartir videollamada haciendo bebidas, dice, desde su casa.
1: Ah, ya, miren, sí, ¿eh? ¿Hasta dónde llega la red?
0: La tecnología actualmente.
1: Bueno, enviamos saludos desde el 6220 que se hace presente a través de nuestro WhatsApp de la radio. Dice, saludos, full sintonía, su amigo de siempre, Arsenio, y una complacencia musical, Herido, la canta Taxi Orquesta.
0: Ya le vamos a complacer al payasito Mantequilla.
1: Ah, él es el payasito Mantequilla.
0: Sí, él es el payasito Mantequilla, sino que a veces se... permanece oculto así con su nombre, ¿eh?
1: Ah, ya, anonimato.
0: Anonimato, sí.
1: Bueno, seguimos con los saludos, dice. Saludos desde Bellavista, aquí, full volumen, como siempre.
0: Sino que a veces se permanece oculto así con su nombre, ¿eh?
1: Ah, ya, anonimato.
0: Anonimato, sí.
1: Bueno, seguimos.

0: César Roberto Suárez Crespín. Me dice, ¿cómo estamos? A full sintonía desde la playa, por supuesto, allá en Arenales.
1: A través de la cuenta de TikTok, saludos a Karen de Sabana Grande. Dice, por favor, una complacencia, Hechizo de Ana Gabriel.
0: Ah, qué bueno, ya, entonces vamos anotando ahí así esas complacencias. Anotar,
1: Ana Gabriel.
0: ¿Qué más tenemos por ahí también?
1: Ana dice, por favor, un vallenato, Novios Cruzados.
0: Ok, ahí vamos a hacer, hoy estamos de domingo de complacencia. Domingo familiar, domingo dos en uno, ¿no? Dos por uno.
1: Así es, dos por uno, ya, estamos de gangazo.
0: Ah, así también está de promoción hoy el Flaquito Viajero. ¿Usted conoce al Flaquito Viajero ahí en el parquero del shopping?
1: Ya.
0: Él anda realizando sus respectivos fletes. También está de promoción, dos por uno, me dice mi gran amigo el Flaquito Viajero. Julio César Palma, todos los amigos taxistas, también están hoy domingo, dos por uno.
1: De verdad. Saludos para Cristian desde Manta. Ah, salúdeme, dice, a mí también.
0: Por acá también me está enviando el Chino Correa, me dice, desde Manabí. A full sintonía.
1: Saludos en Manglar también.
0: Ah, qué bueno, qué bueno. Yo también estuve el otro día estuve ya en la península 24.
1: ¿De verdad?
0: Sí, sí, ahí estuvimos con los compañeros, grandes amistades de una radio colega. Ajá, entonces fuimos también a dar un vueltazo, como dicen los muchachos.
1: Anthony Michael, saludos desde algún lugar, dice.
0: Ah, qué bueno, qué bueno, qué bueno.
1: ¿Qué lugar será?
0: Sí. En el mercado Las Balsas, a full sintonía, ahí está Washington Orrala, más conocido como Guachito.
1: Ve, dice el 6220, ya no soy tan anónimo, dice.
0: ¿Quién?
1: Que le decíamos, dice, full sintonía al amigo, quiero un tema musical, le digo, el payasito. Que
0: ah, ya, ya.
1: Ya,
0: él siempre anónimo. Anda con sus payasadas. Hoy también está de promoción el payasito.
1: ¿También?
0: Sí, dos por uno. Sí, vean, dos eso. Por uno, también está de promoción el payasito. Y este de aquí no se ha lanzado para concejal todavía.
1: Todo el mundo está listo para concejal, créanme.
0: Todavía no se ha lanzado para concejal, sí.
1: ¿Habrá buena inversión en eso?
0: Sin comentario, no podemos entrar en eso por política de la radio. Sí, sin comentario.
1: Cinco.
0: Sí, sin comentario. Listo, por acá también a disposición el 0988-881291. ¿Cómo lo pueden encontrar usted en el TikTok?
1: Estoy como Blue Moon 2026.
0: Ah, qué bueno, qué bueno. Saludos también para David en Bellavista 7.
1: Saludos para la Julia allá en Pozorja.
0: Oiga, los amigos allá en el puerto pesquero Pozorja, por supuesto, grandes amistades. Allá también me dice que están a full sintonía donde la chica que prepara los chuzos en la entrada a Pozorja.
1: Sí, sí. Dice el payasito, ya estoy listo para ser alcalde.
0: Eso. Hablando de alcalde, otro gran amigo también se va a postular para la alcaldía.
1: ¿En serio?
0: Sí. Edison, el Yoyo Borboro, ahí en los bajos de Papiguillo.
1: Ay, ay, ay, sí.
0: Su
1: sí.
0: Primera obra va a poner pura gigantografía en todo Playas. Sí.
1: ¿De verdad?
0: Sí, en serio. Vea usted qué necesita ahí para los avioncitos.
1: Para las rayuelas, imagínese.
0: Ahí está Edison Borboro.
1: También está el 2x1.
0: Hoy también está. Entonces, allá mi gran amigo Edison Borboro. 2x1 también hoy día. Todos están allá. Me decía Mr. Boli que donde venden los encebollados, ahí donde Chillao, en el barrio La Concordia, también están de promoción.
1: Los encebollados también.
0: Sí, encebollados mixtos, guatita, todo está hoy en oferta. Angelito Rivas también le dijo que está de oferta, ¿verdad?
1: Angelito Rivas en el Parque Infantil. Nos espera.
0: Sí.
1: Ya vamos por allí. Otro saludo que acaba de ingresar al WhatsApp de la radio del 0506. Terminado. Y dice, un saludo de parte del pollito para mi querida esposa. Hoy está cumpliendo años Diana Lindao. ¡Que viva la cumpleañera!
0: Muchas felicidades. Nosotros vamos avanzando 11 horas con 14 minutos a través de Pirata Radio, la 100.9, chica de...

0: serio?
1: Nos vamos de complacencia.
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0: señores y señores, aquí estamos activos a través de Pirata Radio, Chica Delirio.
1: Así es, siendo las 11 con 28 minutos, estamos muy prendidos aquí. Gracias por escucharnos y por pedir tu complacencia.
0: Por acá me dice, salúdame, oye, no seas así.
1: Saludos para Manuel. Para Tiffany. Maniobra Salsa dice, que tengan un lindo día. Bien, esa animación dice, estamos full sintonía.
0: Qué bueno en los sectores que corresponden a nuestro querido Cantón Playas, y los sitios muy populares acá, barrios. En el sector de la Cuatro Esquinas, a full sintonía, me dice una excelente voz de la chica, dice... Ah, ya, listo, listo. Muy bien. Por acá también me dice, saludos desde Guayaquil, a full sintonía.
1: Muy bien, dice, saludos también para Caleb. Allá en, ¿dónde? En parte de la sierra, desde la sierra nos están escuchando también.
0: Ah, sí, a través de la www.pirataradio.com tú también puedes escuchar, simplemente le das un clic y escucharás toda la programación y esta hermosa voz.
1: Así es, muchísimas gracias. Saludos para el Balcón del Pacífico, que también están sintonizándonos.
0: Se ha olvidado de saludar allá en la urbanización, no es urbanización, La Rosquita. Mónica de Verduga.
1: Es Ciudadela.
0: Ciudadela.
1: Ciudadela, Mónica de Verduga. Un saludo Ciudadela. Especial
0: qué
1: para
0: bueno,
1: la familia
0: bueno.
1: Vera.
0: Sí, por acá me dice el hombre más guapo de playa. Sí, imagínese esas facciones, ¿no? Y él es el más guapo. ¿Cómo serán los feos acá en playa, no? Me dice, ¿de qué país es esa chica? Dice, se escucha, dice, fenomenal. Sí, ella creo que es de Noruega, sí. Ajá.
1: Muy bien, Maniobra dice, ¿me puede complacer a algo con sentimientos al cero?
0: Ya, listo.
1: Dice, ¿te muere el amor de José Alberto el Canario? Claro que sí, mi amor, aquí estamos para complacerte. En esta mañana
0: ese temita, por favor, sí. 0988-88-2091 para mi gran amigo Fernando Yagual, allá en la Perla del Pacífico. Me dice, hoy gana Barcelona. Me dice, ¿cuál es ese pronóstico deportivo? Le diré algo y le adelanto, Chica Delirio.
1: Dígame,
0: si no pone la pantalla gigante en el Parque Infantil El Payaso Cascarita, gana Barcelona. Sí.
1: Si es que no la pone.
0: Si no la pone.
1: Pero ¿cómo la va a poner?
0: ¿Cómo la va a poner? Yo ya ni para qué ver ese encuentro.
1: Saludos para Caleb. Dice, ¿me puede enviar un saludo para el grupo de Canes Bri acá en Cuenca? Claro que sí, mi amor. Un saludo muy especial para ustedes.
0: Listo, saludos también allá en Data de Villamil. Dice, para mi otra vida. Oye, este man está como romanticón, como medio, dice. Sí, en Data de Villamil, este Chino Correa, yo creo que le está haciendo efecto ya el traguito, ¿ah?
1: Ya le está haciendo efecto.
0: Sí, ya le cogió el sol, creo, ya.
1: En Data de Pozorja también, para la licenciada Cecilia. Ve, está sentada en el bar todavía.
0: Oye, esa Ceci es tremenda, ¿no?
1: Terrible.
0: Terrible, es peor que los diamantes de...
1: Peor.
0: Ya tiene como más de un mes sentada ahí en ese bar.
1: Y seguirá, dice, sí. Que le da el corte para más.
0: Ah, listo. Saludos también para Anthony, para todos aquellos que están en el sector del Humboldt, en la playa, escuchando Full Pirata Radio.
1: También para Progreso, para la chiquita, Kuster Yagual, un saludo, chiquita.
0: Oye, esta chiquita también, hoy no le ha tocado gimnasio, no le ha tocado.
1: No, ella de lunes a viernes, sábado y domingo descansa.
0: Ah, ya, qué bueno, qué
1: claro
0: bueno,
1: que
0: qué
1: sí.
0: Bueno, qué bueno, para todo ese personal también allá en la parroquia. Progreso para Nilo Mite Rodríguez, a full sintonía.
1: Saludos para Pedro Perico, dice.
0: ¿A Pedro Perico?
1: Claro que sí.
0: Ah, ella era la chica de Data.
1: ¿Chica?
0: Sí, la chica de Data.
1: ¿Pedro Perico es chica?
0: Sí, sí.
1: Ah, ya.
0: Sí.
1: Albita Rendón, saludos.
0: Ella sí se deja crecer el bigote, la barba, y es una chica. También ahora hace coreografía. Sí,
1: ¿de verdad?
0: Sí, hace imitaciones de coreografía. Y peor cuando se pone esas camisetas así al cuerpo, selladita. ¿Ah?
1: ¿En serio?
0: Sí, ahí
1: se la ve canta, toda sensual.
0: Ahí canta esa de la canción, la otra.
1: Vean, y yo necesitando una coreógrafa.
0: Sí, saludos también para Kira Salazar de Labores en algún lugar de Playas Villamil. Para mi gran amigo Henry Boorquez, está de Labores ahí en la bajada del shopping en el comedor. También hoy está 2x1, sí señores.
1: ¿En qué está 2x1 él?
0: Usted escoge cualquier plato a la carta. Ceviche, ah, sí. También está ahí en su comedor Henry Boorquez.
1: Saludos a Margarita, a Kevincito.
0: Listo, vámonos a una pequeña pausa comercial y retornamos con las complacencias, chica de Lirio. ¿Te parece?
1: Listo, me parece perfecto. No se olviden comunicarse al número de la radio 0988-881291.
0: Ya retornamos.

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2: Son las 11. Con 37 minutos.
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0: Sí, señores y señores, ya marcando las 11 horas con 45 minutos a través de Pirata Radio, la 100.9 en todo Playas Villamil, chica de lío.
1: Así es, seguimos complaciendo y gracias por escucharnos. Pues las redes nos llevan a todas partes, Cuenca, la provincia 24. Muchas gracias por sus temitas y como siempre estamos aquí complaciéndolos.
0: Me decía tremendo ese vallenato que seleccionaron, qué buena complacencia, que estamos para complacer a todos a través de el automático de la radio.
1: Así es, ese vallenato es de Gómez Rendón, lo pidieron.
0: ¿A qué número nos pueden localizar para que usted soliciten su complacencia?
1: Al 09-88-88-1291.
0: Omar Marcelo, desde el portal del TikTok, en la cuenta de DJ El Ñato Asensio, me dice un saludo especial, dice, para Carlina, acá en La Tacunga. Parte, dice, de parte de Marcelo, a full sintonía a través de la www.
1: Para Rodrigo Yagual, que está en vacaciones, dice, estoy desde vacaciones desde Salinas y hasta acá llega la sintonía.
0: Por supuesto, me dice, ¿será verdad que los cachos duelen? Sí, puede ser.
1: Bendiciones de parte de Ronald Aldaz. Gracias, mi amor.
0: Ya. Por acá también está Tyron. Saludos para Tyron Sánchez. Dice, oye, estás guapo con esas gafas. Ya, basta. Mi gran amigo Henry Borges, allá con todo su personal de labores, ahí en el malecón de playas, en la zona del Esterillo, en toda la bajada del shopping, ¿eh? Ahí, a ver, saludos. Si lo visitamos en un par de semanitas, ¿eh? Porque okay, tenemos invitaciones. También está de promociones él.
1: También.
0: Dos por uno.
1: Qué manera.
0: Sí. Hoy es domingo familiar, pues, chica delirio, ¿ah? ¿Eh? Hoy es domingo familiar.
1: Y yo ni por enterada que habían dos por uno, imagínense.
0: Sí, me dice, muy bien, me dice, saludos especiales para los amigos en el Balcón del Pacífico.
1: Dice, por favor, me complace con el tema dulce y atrevida.
0: Ah, nos va, parece que nos vamos a ir con salsita.
1: Con salsita, ya tenemos dos temas, así es, para complacer.
0: Qué bueno.
1: Por acá también. Otro saludito, dice, desde el Paseo Shopping, para Marathon, el amor de mi vida, dice el chino.
0: Ya, la salsa que teníamos que está complaciendo el oyente Maniobra, me dijo, ¿cómo era?
1: Muere el amor.
0: Que muera el amor, ¿no?
1: Muere el amor. ¿A quién querrá matar ese chico? Y dulce y atrevida. Son unos temazos. Así es. Y no te olvides de que nos puedes seguir a través del TikTok. Estoy como Bloomon2026.
0: Qué bueno, Angelito Rivas sigue de promociones allá en el Parque Infantil. ¿Ah? Sigue de promociones, Angelito Rivas.
1: ¿Con los mangos?
0: Sí, con los manguitos.
1: Ojalá que le alcance y yo pueda tener el mío.
0: Ah, Anthony Michael, también en algún lugar del planeta, dice, a full sintonía, brother.
1: Para Katy, allá, dice, en Barrio Ecuador 3.
0: Ah, qué bueno. Oiga, ¿qué será del Cholito Valdés? Hace como 2 horas dijo que venía, pero ¿será que hay paro de transporte? ¿O no le dieron permiso?
1: Y justo hoy, que hay 2x1, no viene. Saludos para Verita 14. El bebé también. Anthony Michael. JLP allá en Manta también. Estamos muy solicitados allá. Siendo las 11:49, no te olvides de escribirnos también al WhatsApp de la radio.
0: Me dice el Cholito Valdés, estoy afuera, me dice, pero no sé, dice.
1: ¿En serio? ¿Y por qué no le abre la puerta?
0: Está afuera, dice. Sí.
1: Orly Borbor, saludos, mi amor, buenos días.
0: Ya, listo.
1: Hola, buenos días.
0: Ahí coja una sillita nomás. Coja una sillita, listo. Por acá también estamos, dice, saludando a todos los amigos a través de las diferentes plataformas digitales. Buenas tardes.
1: ¿Y cómo lo podemos encontrar a usted, mi querido?
0: A mí me pueden encontrar aquí en la radio.
1: Gracias.
0: A través del portal del TikTok, en la cuenta de DJ El Ñato Asensio. Hoy estamos acá junto con la chica de Lirio. ¡Vámonos con música!
1: Claro que sí, nos vamos de rica salsa.
0: Música y música con Complacencias.

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0: ¿quién por allí? Siendo las 12 horas con 14 minutos, estamos bien prendidos acá en la radio. En esta mañana, tu chica Delirio, complaciéndote como siempre. Saludos, Cristian Escalante en la Cuatro Esquinas. Fernanda Vera, muy buenos días. Luis, saludos en Guayaquil. Gabriela Vera, ya en Las Rosquitas.
1: Ah, no, dice que era Ciudadela la Rosquita. Mónica de Verduga. No,
0: Ciudadela Mónica de Verduga, son vecinos. Ah, ya. Claro que sí.
1: A la vuelta de las Margaritas.
0: Claro, también.
1: Ah, ya, listo.
0: Exacto, allí, ya ubicado.
1: 0988-881291 en esta tarde, ya 12 del mediodía, por supuesto. Gracias a todos aquellos amigos que están disfrutando la programación de Pirata Radio. ¿Sabe quién vino por acá?

0: alguien que sí le dieron permiso de esa larga lista de DJ que hicimos desde temprano, ¿no? A pesar de que se lo invitó a las 10 de la mañana, pero ya apareció a las 12.
1: Hora ecuatoriana, yo creo.
0: Sí, sí. Y eso que me dice, ya estoy afuera, dijo.
1: ¿Desde qué hora estaba para
0: sí, por acá está, es que hay que decirle porque allá lo están escuchando en Data de Villamil.
1: ¿Ya?
0: Y después dice, no, ya te vas allá, dice que vas a la radio y te vas a otro lado, ¿no? Entonces, ya está por acá el Cholito Valdés, desde Data de Villamil.
1: Ah, él es el
0: sí,
1: Cholito.
0: Él es el Cholito, sí. Por eso que, Cholito. Por acá me han prestado las gafas. También mi amigo, el payasito Mantequilla, me dice ¿ya? que me ponga las gafas, que me quedan bien, dice, que cuando hago un show. ¿Tiene mensajes por ahí, chica del Lirio?
1: Así es, saludos especiales para Carolina.
0: Carolina.
1: Carolina, así es. La Fresita, Yasmairi y León también allá en Sabana. Se está haciendo presente Sabana Grande.
0: Qué bueno, me dice por acá, soy David.
1: David Mix, saludos. ¿Ya? Buenas tardes, dice. Muy
0: ayer
1: buenas tardes.
0: Ayer usted también me nombró un DJ.
1: ¿De Guayaquil?
0: Sí, de Guayaquil.
1: Chucho Mix, saludos para mi amigo Chucho Mix en la ciudad. En la Perla del Pacífico, que estamos de fiesta. La independencia de Guayaquil ya se viene y también todo este mes. Entonces mi amigo, mi gran amigo Dani, alias Chucho Mix, me envió saludos.
0: Desde el sector de la plazoleta de Marisco, sí, también están a full sintonía Juan Carlos y Yagual Flores. En el sector turístico del Malecón, frente a Omar Quintana, por ahí saludamos a... mi gran amigo Segundo Suárez.
1: También.
0: Sí.
1: Envía saludos. Saludos muy especial también para mi querido, se me fue. Clever. Saludos, señorita linda. Oh, muchas gracias.
0: Ah, qué bueno. Ahí estamos compartiendo live con la chica de Lirio. Ella está los sábados y domingos desde las 10 de la mañana hasta la hora 13, por supuesto.
1: Claro que sí, complaciendo tus temas musicales. Katy Arias, buenos días.
0: Uy, Katy Arias, la voz que cautiva. Saluditos a Katy Arias también.
1: David, un saludo. Se ve ahí.
0: Ya. ¿Tiene complacencia también usted por allá?
1: Claro que sí, dice todo de cabeza de Caled Morales, por favor, para Sabana.
0: Ya, para Sabana. Se viene el Cholito Valdés con buena programación. Sí, señores, vámonos con música aquí en Pirata Radio, Chica del Lirio.
1: Así es, no te olvides de escribirnos y pedir tus temas al 0988-881291.
0: Música y más música aquí en Pirata Radio.

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0: Amigos, llegamos nuevamente siendo las 12 horas con 42 minutos y ya como que está dando hambre. Saludos a todos quienes ya se encuentran de almuerzo en el malecón de playas, turistas, trisimoteros, taxistas, quienes nos escuchan en esta mañana prendida ya con el Astro Rey.
1: Por supuesto, a través de las diferentes plataformas digitales, a través de la www.pirataradio.com.
0: Gracias a quienes se han hecho presentes en esta mañana a través de nuestro número de la radio 0988-881291.
1: Sí, y señor, tenemos también aquí, tenemos saluditos, ¿ah?
0: O sea,
1: el Cholito Valdés, el Cholito Valdés dice que hoy sí llegó, hoy sí, la próxima semana llega tempranito, dice, ¿ah?
0: Seguro, seguro, sí, si sí. Nos va a acompañar la otra semana.
1: Sí, ya va a pedir permiso con anticipación, desde hoy va a pedir permiso.
0: ¿De verdad?
1: Desde hoy, sí.
0: Va a lavar los platos, va a lavar los platos, va a ser buen chico.
1: También es del grupo de Alex Junior y de Hamilton Canta también, sí.
0: También.
1: Aprendan a la chica de Lirio, la chica de Lirio deja hecha las cosas de lunes a viernes para venir sábado y domingo.
0: Sí, ¿quién será ella?
1: Angelito Rivas, activo ahí en el parque infantil, sí señor, en el malecón de playas.
0: DJ Andrés, saludos, buenos días.
1: Ah, qué bueno, saludos también para los amigos en la comuna San Antonio. ¿Cómo vamos?
0: Llaverito, saludos.
1: Sí, ya voy, dice Llaverito, ya voy.
0: También es del grupo, también es del gremio, sí, de ustedes. Ustedes, por Dios, yo creo
1: los
0: que
1: amigos
0: sí.
1: Amigos allá en Sabana Grande, usted también tiene bastante.
0: Claro que sí, Grande. Tenemos saludos para a Fernanda Vera en Sabana, también para Coronel Alex. Saludos desde Ayalán, DJ Andrés.
1: Ya.
0: Saludos y un abrazo, que se escuche, que suene a través de Pirata.
1: Saludos también para los amigos allá en Pozorja.
0: Saludos para Progreso.
1: Ah, qué bueno, qué bueno. Marcando 12 horas con 44 minutos. Una mañana ya y parte de la tarde súper exclusiva. Aquí estamos con el Cholito Valdés, con la chica de Lirio, quienes habla el chico incógnito en Pirata Radio.
0: Estamos prendidos. Yo creo que seguimos con temitas.
1: Con la música, señora. El Cholito Valdés de Data de Villamil. Con permiso.
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0: mañana, ya no mañana, ya tarde, todos almorzando, nadie se acuerda de nosotros. Aquí el Chelito poniendo sentimiento, acá con el Chico Incógnito, rompimos ya la baldosa con esos temas.
1: Como dicen por acá, oye, las malas influencias están terribles, ¿no? Ya entrando nosotros en la parte final de la programación, por acá hay algunos clásicos que quieren escuchar también. Se quieren acordar de los tiempos de campaña. Nosotros no estamos para ese tipo de cositas, ¿no? Estamos acá para darle mucha alegría, mucho ritmo y por supuesto que usted se siga divirtiendo, siga incrementando también su negocio, siga escuchando la buena programación. Saludos para Julia.
0: Saludos, Ariel, allá en Pozorja, mi amor. Un besote y un saludo, señor. Oye, Julio.
1: Allá en Pozorja, aquí también está el Cholo. Ahí, no sé cómo que le dicen a la chica que vende las alitas asadas en toda la entrada a Pozorja, frente al destacamento de los vigilantes.
0: Usted no conoce, sí. Un Chelito, ¿no?
1: No se acuerda. Ah, bueno. Loquito René sí sabe el nombre de esa chica. Es muy popular. Ya me voy a acordar el nombre. Saludos a todos mis grandes amigos también allá, al Barbón Víctor Figueroa, allá en Pozorja.
0: Saludos para Winston Crestín, Ricardo Vargas, DJ Andrés desde Ayalán.
1: Saludos para los amigos también en la comuna en Gabao.
0: A través de TikTok, Ricardo Vargas desde Quevedo, saludos.
1: A través de la www.pirataradio.com estamos activos las 24 horas al día, toda la programación con un solo clic.
0: Cami Barrera, buenos días, buenas tardes.
1: Oiga, Angelito Rivas sigue de promoción, los amigos
0: todavía
1: taxistas,
0: sigue.
1: ¿Sí? Él hasta que se termine la noche, sigue de promoción todo el producto. Los amigos taxistas, los chicos y chicas que andan en las tricimotos laborando a esta hora.
0: Me dicen acá, a través del número de la radio, dice, chica delirio, le falta el grito de guerra. No, me dejen sola, ya me voy ahora, el grito de guerra es ya me voy.
1: Es que no estás sola, pues.
0: Pues ya estoy no acompañadísima en esta mañana.
1: Eso es como para cuando está desesperado esa persona. Nosotros no necesitamos eso. Vámonos con un buen ritmo, por supuesto. Nos estamos despidiendo. Chica Delirio, su despedida.
0: Muchísimas gracias a todos quienes en esta mañana y parte de la tarde pues estuvieron aquí pidiendo su tema. Y como siempre, pues estaré todos los fines de semana, sábado y domingo, estaré aquí en compañía de... Ya se comprometió aquí el Cholito para acompañarnos y ya no estar sola, ya no va a haber grito de guerra. Entonces, muchísimas gracias por escuchar.

0: Usted no está sola porque tiene sus seguidores, tiene su carisma, tiene su buena actitud, siempre positiva. Siempre estará también usted aquí mediante los mensajes, mientras sus likes. No necesita decir que está sola.
1: No necesita gritar.
0: Sí, no necesita gritar. No está desesperada, ¿no?
1: Entonces, no, claro que sí. No.
0: Gracias también a mi gran amigo, el Cholito Valdés, que llegó un poquito tarde, pero sí llegó a la radio.
1: Sí llegó.
0: Sí.
1: Míralo, yo creo que aquí tiene como unas aruñadas por ahí, que sería feliz, esto parece.
0: Ya, la otra semana, puntualito, señora, por favor, sí.
1: Sí llegó, mire mi TikTok, Bruno, mire lo que ahí está, sí llegó.
0: No, sí llegó a la radio, sí llegó. No, se fue por otro lado. Y es que no se enteró Pechito Sexy, porque ese Pechito es sí, es como el de... Nos estamos despidiendo, Chica Bolivio.
1: Así es, muchas gracias, besos a todos, playas. Y nuevamente, el próximo sábado y domingo me tendrán aquí para seguir con sus complacencias.
0: Oye, Julia, ya vamos a posar a Julia, ponte pila. Nos vemos, muchachos. Buena música en Pirata Radio. Bye, bye.

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1: Son las 13, con 21 minutos.
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5: 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Son las 13. Con 37 minutos.
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Son las 15 con 43 minutos. 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

0: Son las 15 con 54 minutos.
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1: Son las 16:22.
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0: Bueno, cuando son las 6 de la tarde y un minuto, ya estamos acá en la programación Crónicas del Corazón. Sean bienvenidos, amigos de Radio Pirata. Su amigo Hamilton Cantos estará, como siempre, despidiendo el fin de semana acá en la programación. Así que esas almas enamoradas que ustedes son, tienen este espacio creado gracias a la radio. Así que bueno, su amigo ya está acá. Así que vamos comenzando con esta buena música, como es la música del recuerdo. Y también a todos los amigos donde ustedes nos escuchen, en sus hogares, en sus carros, en sus taxis, en sus negocios. Allí estamos donde va o donde se escucha la señal de Radio Pirata. Para eso estamos. Así que bueno, sean bienvenidos a esta programación de música del recuerdo, de esa que a ustedes les gustan. Y por supuesto, sus peticiones al 09-88-88-1291. Y estamos para complacerlos, porque ustedes son quienes escuchan las músicas que le agradan. Así que vamos, este fin de semana, domingo, que estamos para recordar esos tiempos muy bonitos, tiempos lindos, hermosos que vivimos cuando estas músicas estaban en todo su apogeo.
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1: 6:13 PM acá en la programación Crónicas del Corazón. Para saber, me están llamando por teléfono también. El siguiente tema musical. Bueno, ese tema musical, uno de sus intérpretes la publicó en 1977. De ahí comenzamos a escuchar este tema musical. Así que bueno, vamos. Acá estamos en la programación Crónicas del Corazón. Su amigo y servidor Hamilton Cantos está aquí para guiarlos. Gracias por los likes que están dando acá en las redes sociales. Sí, ahí está, exactamente, sino que no lo alcanzo. Pero ya lo vamos a ver nuestra amiga que está dando los corazoncitos acá en la... Margot, gracias Margot, gracias. Te agradece un mundo por eso, esa preferencia. Un saludito, cierto, para mi amigo que nos saludamos al mediodía, sí, en el Mercado Central de Playas. Ahí estaba don Johnny Salas, ahí en el comedor, en el comedor de ahí del Mercado Central, siempre, como ahí, ese rico, carne guisada o ensalada de pollo. Ese siempre ha sido mis preferidos porque ellos tienen el legado de un amigo que cocinaba en el antiguo Mercado Central en sus inicios, don Mano de Gato. Así que muchísimas gracias por ser oyentes de Radio Pirata y de esta programación. También para nuestros amigos allí en la Avenida 15 de Agosto y Serón Macías están nuestros amigos Wilson Borges, padre Wilson Borges, hijo, en peluquería El Chat y demás, de todas las personas que están también en esta sintonía. Vámonos con este tema que ya lo anunciamos, el último llamado. Va, que suene el teléfono. ¿Aló? ¿Sí? ¿Quién? Estoy en la radio, no contesto.
2: Hola.
3: Hola, soy yo. Te he llamado porque...

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2: Bueno, 6:22 de la noche, ya era tarde, tenemos un lindo sol todos los días. Este año como que no nos van a regalar un poquito de frío, como estamos acostumbrados para estas épocas. Así que bueno, vamos a poner una música, un tema musical, una canción, como usted le llame, que tuvo su polémica en su tiempo. Este tema fue escrito en 1980 por su autor, Ricardo Arjona, cuando tenía apenas 16-17 años. Entonces, esa es una experiencia, o sea, la letra es una experiencia que él le pasó justamente cuando él tenía 10 años de edad. La profesora de catequesis que le tocó a él, él alzó la mano y preguntó si Jesús tenía novia o tenía mujer. Y a la catequista le pareció mal esa pregunta y lo botó de la clase por un mes y lo puso afuera a coger sol durante la hora de catequismo. Entonces él se quedó con esa pregunta y esa experiencia de eso. Pero no tan solo le pasó eso, le pasaron más cosas. También él era fanático de comprar carros cuando no tenía dinero, más que sea iba y preguntaba cuánto costaban, que no lo compraban. Y justamente cayó donde un pastor que había terminado de comprar un carro nuevo y estaba vendiendo un viejito. Entonces él supuso que era con los diezmos que el pastor pedía. Y fue grabado este tema en 1988, ahí sale este disco. Justamente ya en 1988 ya estaban comenzando los CD. Jesús no es verbo, Jesús verbo no sustantivo, es el segundo álbum de estudio del cantautor guatemalteco Ricardo Arjona. El disco de su famosa canción Onómina fueron lanzados al mercado originalmente en el año de 1988, y eso es lo que vamos a escuchar acá en la programación Crónicas del Corazón para estas almas enamoradas.
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Jesús es más que un grupo de señoras de muy negra conciencia que pretenden ganarse el cielo con club de beneficencia. Si quieres tú ser miembro activa, tendrás que presentar a la directiva tu cuenta de ahorros en Suiza y vincular.

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1: Bueno, 6 de la tarde y 37 minutos. Estamos acá justamente en el programa Crónicas del Corazón. Un saludo para René Cantos, el director de Viva la Música. Ya parece que terminó con artistas del Cantón Playas. Música en vivo, guitarras en vivo. Él hace su programación en las páginas de Facebook. Ahí está como Gregorio Cantos Pachay, el director inmortal del programa Viva la Música acá en el Cantón Playas. Así que bueno, vamos, ya lo saludamos. Ah, saludo para mi pana el Coco Milton Morral ahí en el Mercado Central de Playas. Ahí está Milton el Coco junto a Eduardo Yagual Chimijo, conocido como Chimijo. Y por supuesto, no podemos olvidarnos de nuestro amigo Angelito Rivas en el Parque Infantil, siempre reportando sintonía e invitando a los compañeros de la radio a que visiten su local. Y dice, visite el local y lleva usted uno gratis. Bueno, eso lo dijo en la mañana. Igual, ya en esta hora también sigue con su negocio. El punto cítrico que le llaman el pechito de acá de la radio, el pechito sexy de la radio, le llama el punto cítrico a nuestro amigo Angelito Rivas en el Parque Infantil. Vámonos justamente ya con la siguiente música. Este tema salió en 1973, Por Siempre y Para Siempre, del cantante griego Denis Rousseau, que fue uno de los primeros cantantes en cantar, valga la redundancia, en 5 idiomas. Este tema, uno de los clásicos que tenemos en esta programación, Por Siempre y Para Siempre. Así que vamos adelante.

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1: Bueno, son las 6 de la tarde y 46 minutos. El licenciado nos dice un saludito para la tóxica, sí, por ahí estamos. Hay algo para el susto también me dice el licenciado, pero estuvimos ahí en el centro hace rato. Ya, vamos, esta vez queremos brindarle homenaje a una artista, por supuesto. Su nombre era Gaynor Hopkins, nació en Gales el 8 de junio de 1951, esa es la fecha de nacimiento, y murió hace poquitos días, el 8 de julio del 2026. Y esta era una de sus canciones que se hizo conocer a nivel mundial, Eclipse Total del Amor o Total Eclipse of the Heart. Así que vamos a escuchar el tema para recordarlo, ya que no se encuentra entre nosotros, y de rendirle este pequeño homenaje acá en Radio Pirata. Vamos, escuchemos este tema tan clásico que en las discotecas lo bailamos bastante cuando

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1: Bueno, cuando son las 6 de la tarde con 53 minutos, que ya se nos estaba viniendo la noche. Bueno, ya está oscurito acá donde nosotros estamos en radio. No se olvide, Carlos Guayi, si está en sintonía, no se olvide, ahora en las 8 de la noche. Usted ya sabe qué tiene que hacer. Así que bueno, ya mismo lo mensajeamos de nuevo para que nos haga ese favorcito. Pero no se entiendan mal. Vámonos hasta el año de 1983, cuando la juventud tenía estos temas en la radio a la moda. Este tema fue uno que formó parte del álbum de estudio titulado A Todo Rock, justamente cantada por el puertorriqueño Rey Reyes León. Pero nació en Nueva York el 13 de marzo de 1970 y lamentablemente murió en Levittown el 30 de abril del 2021. Desde ahí ya no estaba con nosotros, pero nos dejó este lindo tema justamente cuando pertenecía a esa agrupación muy famosa en esos tiempos, 1983, para recordarme.